pues hemos empezado abriendo el corazón y también las orejas, ¿por qué no? Amigos, amigas de la música de antes, han comenzado los temazos de tu vida en una nueva jornada en la que los éxitos no van a faltar, por supuesto. Saludos de Vicente Bermúdez. Estamos ya en la zona temazos, que es lo importante de nuestra cita diaria para rescatar las mejores de las canciones. Gracias por estar ahí. Avanzamos ya en la semana. Estamos ya a jueves. A mí me gusta el jueves porque después viene el viernes. Una tontería que he dicho, ¿no? Un día más. Lo importante es estar aquí juntos con la música que nos acompaña, con la música que nos gusta, como por ejemplo esta de aquí. Bienvenidos, bienvenidas a los temazos de tu vida.

0: temazo, señoras y señores. Vaya temazo este del grupo The Outfield, Your Love. Una canción que tiene 40 años ya. Esta apareció en el 86. Triunfó más en Estados Unidos que en su tierra, en el Reino Unido. Guitarras limpias, estribillo enorme y una letra bastante canalla sobre un amor poco fiel. Your Love, The Outfield.
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0: Esta canción seguro que te va a sonar de algo. Sí, estoy seguro. You Form a Breath, Kim Wilde.

0: aquellos maravillosos años, ¿os acordáis de aquella serie? Y esta canción de Joe Cocker, un clásico de los Beatles. Oh yeah, we a little help from my friends. Joe Cocker, la verdad es que la llevó a otro terreno, a su estilo más lenta, más soul, más desgarrada, como era su voz, y con una interpretación que parecía salirle del cuerpo entero, ¿eh? Fue número uno en el Reino Unido, en el 68, y después de su actuación en el famoso Woodstock, en el 69. Quedó como una de esas versiones que casi viven por su cuenta, tienen vida propia. Increíble, hoy la hemos recordado aquí, en Los Temazos de tu Vida. Maravilla de canciones. Y espérate, que hay más. Llega la mejor.
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No me digas que no bailarte, no bailarte tú al menos esta canción una vez, aunque sea solo una vez. Ahí moviéndote a ritmo de Mambo. Mambo Number 5 con Lu Vega. Canciones reconvertidas. Aquel Mambo Número 5 de Pérez Prado. Lu Vega. Pues la llevó al estudio, la transformó y pelotazo. Pelotazo total. Y ahora tenemos aquí a Juan y María. Juan y María, John y Mary, con Robert Palmer. Dentro de sus grandes éxitos, no podía faltar esta canción.

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3: Son temazos. Todo lo que seleccionamos son temazos, porque sabemos que eres muy exquisito, muy exquisita, y te ponemos auténticos temazos. Bueno, vamos a lo que vamos. Hay artistas que cantan bien, y luego estaba Whitney Houston, que jugaba en otra liga con su voz tan particular, su instrumento que tenía en su voz, un auténtico instrumento. Where do broken hearts go? ¿A dónde van los corazones rotos? Una de esas baladas que tiene su sello, un gran clásico, habla de amor, de pérdida, de volver a buscar lo que dolió, lo que hace... con una interpretación impecable de esas canciones que parecen fáciles hasta que intentas cantarla. Que hay que ser valiente para cantar una canción de Whitney Houston. Nosotros la escuchamos y tenemos más que suficiente. Aquí está Whitney en estado puro.

Una vez más hemos disfrutado de los Model Talking. Model Talking no siempre fueron solo estribillos pegadizos y sonidos eurodisco brillante. En The 100 Years se fueron a una idea más inquietante: imaginar

pero mirando al pasado, que el futuro Dios dirá. Y además que nuestra gran ventaja, sabemos mirar al pasado porque lo conocemos y sabemos elegir el futuro. Pues eso, no sabemos lo que va a pasar dentro de 100 años. Temazo de los Modern Talking, como siempre.

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1: El otro día, creo que era... ¿ha sido en esa semana?
2: ¿No sigues?
1: Yo creo que sí fue el otro día, ¿no? Que dijimos que Elton John hizo el rock del cocodrilo y ellos hicieron el rock de la langosta. B-52, Rock Lobster, esto del 79.

0: Y disfrutando estamos esta semana con la temática de la semana. Semana muy rica, propuestas muy interesantes, algunas extrañas, también hay que decirlo, respetándolo, porque son tostadas que uno no sabía que existían. ¿Y por qué no vamos a probar algunas de ellas? Vamos a empezar con nuestra amiga Mari Nieves Botella. Dice: hola, mi tostada favorita es la de sobrasada en rodaja grande de pan de pueblo sobre brasas en chimenea o barbacoa. Una comida o merienda exquisita. Saludos a todos. Mari Nieves, pedazo de tostada. Rica, rica. Rica, rica. Que la tostada también de sobrasada en pan caliente se derrite. Se me hace la boca agua. Bueno, tenemos propuestas muchas, ¿eh? Dice: hola, soy Juan de Alicante. La tostada que me cambia el día es la de tortilla francesa, queso fundido y tomate. Me cuesta 3 euros y mi cuerpo lo agradece. Pues mira, son 3 euros invertidos en ti. Y si disfruta, porque el comer es un placer, pues muy bien para ti, Juan de Alicante. Mari Casquero nos dice: os recomiendo, ojo a esta, os recomiendo la de queso cottage, salmón, aguacate y eneldo. Está ahí mi amigo Aguacate. Mezcla de sabores y fresquita. Queso cottage, salmón, aguacate y eneldo. Pinta bien. La de Mariluz Posada dice: crema de queso, uvas, nueces y crocanti. Crema de queso, uvas, nueces y crocanti. Ella también nos dice el precio, dice que le cuesta la tostada 2,50, 2 euros y medio. No nos dices dónde es, por si algún día pasamos por ahí. A ver si no lo dices otro día. Iñaki dice: hola Vicente, mi tostada preferida y la recomiendo es la de paté, rulo de cabra, mermelada de arándanos. Uy, qué rica. No sé lo del... lo de rulo de cabra con arándanos sí la he probado y está muy rica, ¿eh? Está muy rica. Saludos a la gente de los temazos. Saludos a ti también, Iñaki. Un saludo fuerte. Nuestro amigo Pepe hoy nos manda un mensaje. No nos manda mensaje escrito, no nos manda mensaje de audio. Nos gusta escucharte, Pepe, porque tienes gracia. Dice Pepe: a ver quién es capaz de tomarse una de mantequilla de cacahuete, plátano y miel. Empalaga, pero te chupa los dedos. Saludos, máquina, como él dice siempre, Pepe. Mantequilla de cacahuete, plátano y miel. Sí, sí, tiene pinta de que esto es empalagoso, Pepe. Y por último, Raquelilla dice: tomates, chicharrón y pimentón dulce. Madre mía, Raquel. Tomates, chicharrón y pimentón dulce. La de tostadas que existen, ¿eh? Son propuestas. Algunas probaremos, ¿por qué no? Anímate.
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actuación estelar, ¿eh? La película clásica de las clásicas y la banda sonora de las mejores, ¿eh? You're the one of the one. Olivia Newton-John y John Travolta. Que hacían de estudiantes, pero mayorcetes, ¿eh? Ya más que estudiantes, ya no sé. Pero bueno, no caíamos nosotros, nos fijábamos pues lo que nos fijábamos en la película y demás, ¿no? Pero ya eran mayorcetes, ¿eh? Como decía un amigo, ya tenían pelo.

cuánto tiempo sin escuchar esa canción de Kiko Veneno, Echo de Menos. A mí es un artista que me gusta mucho y ha hecho también cosas muy interesantes en nuestra música, ¿eh? Siempre ha sido pues un poco libre y seguramente por eso su música tiene tanta personalidad. Mezclo flamenco, rumba, pop, rock y letras de la calle, ¿no? Se puede decir. Cuando todavía nadie, no era muy habitual hacerlo con esa naturalidad, ¿no? Estuvo en el histórico proyecto Veneno junto a los hermanos Amador. Participó en el entorno de Camarón también y formó canciones que son parte de la música española como Volando Voy. Y bueno, el salto, el gran salto popular llegó en los 90 con esta canción que hemos escuchado, Echo de Menos, dentro del disco Échate un Cantecito. En ese disco está también la canción En un Mercedes Blanco Llegó. Es muy bueno ese disco. Kiko Veneno, en los temazos de tu vida, aprovechando, gastando, bueno, no, gastar no, aprovechar más que nada, aprovechar el tiempo con grandes canciones, que es lo importante. Cada segundo, cada instante, creme de la creme. Ahora estamos con los Jackson y esa tortura.

0: amigo y amiga de la música de antes, esta canción, qué recuerdos nos trae del año 1992, Please Don't Go. En este caso una balada que bueno, que entró en la discoteca ahí con este Please Don't Go, esta versión de W con la voz de William Narain, el clásico de Casey and the Sunshine Band. W, la verdad es que la convirtió en puro Eurodance de los 90. Acelerado, melodía directa, eso sí, sencilla, sí, no te digo que no, pero con un gancho enorme. Por favor, no te vayas, aunque con ese ritmo lo difícil era quedarse quieto, ¿verdad? Cuando a cada vez que lo ponía el DJ o en la radio, ¿a que sí? Please don't go, eso también te digo yo, ¿vale?
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0: Y no te vayas porque llegan los Rolling Stone con esto que se llama Mixed Emotions.

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Deborah Harry y su grupo venían de, pues de una escena, digamos, punk y del New Waves en aquellos años. Pero Deborah Harry y su banda se fueron un poco a la disco, ¿vale? Con esta canción, Heart of Glass, del álbum Parallel Lines. Llegó al número uno de Estados Unidos, en el Reino Unido, bueno, y una de las canciones icónicas de la década de los 80, sin duda. Y como no nos puede parar nadie, ya lo dice Queen, pues vamos a seguir así.

Pues bueno, como siempre, ha reinado la variedad, como nos gusta hacer, canciones distintas, energías distintas, recuerdos que aparecen sin avisar y esa conexión con el pasado, que sigue estando ahí, latente, ¿o no? Pues eso tiene la radio, que no necesita grandes explicaciones, pones una canción y de pronto...

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2: Son las 10 en punto de la mañana.
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3: Muy buenas, si acabas de incorporarte, estás al Sol de Andalucía. En los próximos minutos escucharás a India Martínez, a Pablo Alborán, a Camela, a Juan San Juan, Raúl Mico o Chandé. Así suena para ti, para quererte.

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1: Desde tu estación de radio nos quedamos escuchando una voz maravillosa, genuina. Ella es India Martínez. Esto que suena para ti es Manuela. Especialmente para ti que nos sigues cada día en este punto mágico del dial.

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1: Con el estilo que nos deja Camela. Esto que suena para ti es La Magia del Amor. Desde tu estación de radio amiga, desde tu radio más cercana, la que cada día te lleva buena música como esta.

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1: Juan San Juan es No Puedo. Lo hace con Natalia y Maca. Unas voces genuinas y maravillosas que suenan en el Sol de Andalucía. Saborea Juan San Juan.

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1: Bueno, pues pasa el tiempo volando. Estos primeros 30 minutos, ni darnos cuenta. Raúl Mico, ¿Cómo hablan? Con esto llegamos a la publicidad. No te vayas, ¿eh? Volvemos. Sí,

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2: Atención, porque durante los próximos 30 minutos nos queda muy buena música. Belén Moreno, nos queda Fernando Caro, Hugo, Andy Lucas, también El Barrio o Mestalla, como suena para ti. Mestalla, Así Fue. Desde este Sol de Andalucía, desde tu estación de radio favorita, te llevamos la mejor música. ¡Saborea!

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1: Algo tan especial como esto es lo que queremos dedicarte a ti, Belén Moreno. Son labios curanderos, esos labios que lo curan todo, como los tuyos. La buena música sigue sonando al Sol de Andalucía.

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1: Vamos a hablar de lo que son las faldas. Viene a contárnoslo Andy y Lucas. ¡Faldas! 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
1: Con el estilo que nos deja el barrio. Esto es lo nuevo.
2: Con el tubo es
1: Viejo Verano.

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1: ¿Cómo pasa el tiempo, eh? 60 minutos y ya nos vamos, nos despedimos. Lo hacemos con Hugo. Esto que suena para ti es Casi Melancólico. Para que no te sientas melancólico, sigue acompañado de la mejor música en tu radio amiga, en la radio que cada día te acompaña. Hasta mañana.

hemos empezado abriendo el corazón y también las orejas, ¿por qué no? Amigos, amigas de la música de antes, han comenzado los temazos de tu vida en una nueva jornada en la que los éxitos no van a faltar, por supuesto. Saludos de Vicente Bermúdez. Estamos ya en la zona temazos, que es lo importante de nuestra cita diaria para rescatar las mejores de las canciones. Gracias por estar ahí. Avanzamos ya en la semana. Estamos ya a jueves. A mí me gusta el jueves porque después viene el viernes. Una tontería que he dicho, ¿no? Un día más. Lo importante es estar aquí juntos con la música que nos acompaña, con la música que nos gusta, como por ejemplo esta de aquí. Bienvenidos, bienvenidas a los temazos de tu vida.

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0: temazo, señoras y señores. Vaya temazo este del grupo The Outfield, Your Love. Una canción que tiene 40 años ya. Esta apareció en el 86. Triunfó más en Estados Unidos que en su tierra, en el Reino Unido. Guitarras limpias, estribillo enorme y una letra bastante canalla sobre un amor poco fiel. Your Love, The Outfield.
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0: Esta canción seguro que te va a sonar de algo. Sí, estoy seguro. Beautiful My Breath, Kim Wilde.

0: aquellos maravillosos años, ¿os acordáis de aquella serie? Y esta canción de Joe Cocker, un clásico de los Beatles. Oh yeah, we are a little help from my friends. Joe Cocker, la verdad es que la llevó a otro terreno, a su estilo más lenta, más soul, más desgarrada, como era su voz, y con una interpretación que parecía salirle del cuerpo entero, ¿eh? Fue número uno en el Reino Unido, en el 68, y después de su actuación en el famoso Woodstock, en el 69. Quedó como una de esas versiones que casi viven por su cuenta, tienen vida propia. Increíble, hoy la hemos recordado aquí, en los temazos de tu vida. Maravilla de canciones. Y espérate, que hay más. Llega la mejor.
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no me digas que no bailarte, no bailaste tú al menos esta canción una vez, aunque sea solo una vez, ahí moviéndote a ritmo de Mambo, Mambo Number 5 con Lu Vega, canciones reconvertidas, aquel Mambo Número 5 de Pérez Prado, Lu Vega, pues la llevó al estudio, la transformó y pelotazo total. Y ahora tenemos aquí a Juan y María, John y Mary, con Robert Palmer. Dentro de sus grandes éxitos no podía faltar esta canción.

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3: 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Bueno, vamos a lo que vamos. Hay artistas que cantan bien, y luego estaba Whitney Houston, que jugaba en otra liga con su voz tan particular, su instrumento que tenía en su voz, un auténtico instrumento. Where do broken hearts go? ¿A dónde van los corazones rotos? Una de esas baladas que tiene su sello, un gran clásico, habla de amor, de pérdida, de volver a buscar lo que dolió, lo que hace... con una interpretación impecable de esas canciones que parecen fáciles hasta que intentas cantarla. Que hay que ser valiente para cantar una canción de Whitney Houston. Nosotros la escuchamos y tenemos más que suficiente. Aquí está Whitney en estado puro.

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Una vez más hemos disfrutado de los Model Talking. Model Talking no siempre fueron solo estribillos pegadizos y sonidos eurodisco brillante. En The 100 Years se fueron a una idea más inquietante: imaginar un futuro donde el amor se convierte casi en algo prohibido, extraño, perdido. Es una canción pues con ese sonido tan suyo, pero con un fondo más oscuro de lo que parece, porque Model Talking miraban 100 años hacia adelante preguntándose si todavía sabremos querer. Hombre, yo creo no vamos a estar vivos, está claro, dentro de 100 años, pero seguro que el amor seguirá floreciendo, ¿o no? Uno ya no sabe lo que puede pasar, así que nos quedamos en el presente, pero mirando al pasado, que el futuro Dios dirá. Y además que nuestra gran ventaja, sabemos mirar al pasado porque lo conocemos y sabemos elegir el futuro. Pues eso, no sabemos lo que va a pasar dentro de 100 años. Temazo de los Model Talking, como siempre.

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1: El otro día, creo que era... ¿Ha sido en esta semana?
2: ¿Nos sigues?
1: Yo creo que sí fue el otro día, ¿no? Que dijimos que Elton John hizo el rock del cocodrilo y ellos hicieron el rock de la langosta. B-52, Rock Lobster, del 79.

0: Y disfrutando estamos esta semana con la temática de la semana. Semana muy rica, propuestas muy interesantes, algunas extrañas, también hay que decirlo, respetándolo, porque son tostadas que uno no sabía que existían. ¿Y por qué no vamos a probar algunas de ellas? Vamos a empezar con nuestra amiga Mari Nieves Botella. Dice: hola, mi tostada favorita es la de sobrasada en rodaja grande de pan de pueblo sobre brasas en chimenea o barbacoa. Una comida o merienda exquisita. Saludos a todos. Mari Nieves, pedazo de tostada. Rica, rica. Rica, rica. Que la tostada también de sobrasada en pan caliente se derrite. Se me hace la boca agua. Bueno, tenemos propuestas muchas, ¿eh? Dice: hola, soy Juan de Alicante. La tostada que me cambia el día es la de tortilla francesa, queso fundido y tomate. Me cuesta 3 euros y mi cuerpo lo agradece. Pues mira, son 3 euros invertidos en ti. Y si disfruta, porque el comer es un placer, pues muy bien para ti, Juan de Alicante. Mari Casquero nos dice: os recomiendo, ojo a esta, os recomiendo la de queso cottage, salmón, aguacate y eneldo. Está ahí mi amigo aguacate. Mezcla de sabores y fresquita. Queso cottage, salmón, aguacate y eneldo. Pinta, pinta bien, pinta bien. La de Mariluz Posada dice: crema de queso, uvas, nueces y crocanti. Crema de queso, uvas, nueces y crocanti. Ella también nos dice el precio, dice que le cuesta la tostada 2,50, 2 euros y medio. No nos dices dónde es, por si algún día pasamos por ahí. A ver si no lo dices otro día. Iñaki dice: hola Vicente, mi tostada preferida y la recomiendo es la de paté, rulo de cabra, mermelada de arándanos. Uy, qué rica. No sé, lo de rulo de cabra con arándanos sí la he probado y está muy rica, ¿eh? Está muy rica. Saludos a la gente de los temazos. Saludos a ti también, Iñaki. Un saludo fuerte. Nuestro amigo Pepe hoy nos manda un mensaje. No nos manda mensaje escrito, no nos manda mensaje de audio. Nos gusta escucharte, Pepe, porque tienes gracia. Dice Pepe: a ver quién es capaz de tomarse una de mantequilla de cacahuete, plátano y miel. Empalaga, pero te chupa los dedos. Saludos, máquina, como él dice siempre, Pepe. Mantequilla de cacahuete, plátano y miel. Sí, sí, tiene pinta de que esto es empalagoso, Pepe. Y por último, Raquel. Raquelilla dice: tomates, chicharrón y pimentón dulce. Madre mía, Raquel. Tomates, chicharrón y pimentón dulce. La de tostadas que existen, ¿eh? Son propuestas. Algunas probaremos, ¿por qué no? Anímate.
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actuación estelar, ¿eh? La película clásica de las clásicas y la banda sonora de las mejores, ¿eh? You're the one of the one. Olivia Newton-John y John Travolta, que hacían de estudiantes, pero mayorcetes, ¿eh? Ya más que estudiantes, ya no sé. Pero bueno, no caíamos nosotros, nos fijábamos pues lo que nos fijábamos en la película y demás, ¿no? Pero ya eran mayorcetes, ¿eh? Como decía un amigo, ya tenían pelo.

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¿Cuánto tiempo sin escuchar esta canción de Kiko Veneno? Echo de menos. A mí es un artista que me gusta mucho y ha hecho también cosas muy interesantes en nuestra música, ¿eh? Siempre ha sido pues un poco libre y seguramente por eso su música tiene tanta personalidad. Mezclo flamenco, rumba, pop, rock y letras de la calle, ¿no? Se puede decir. Cuando todavía nadie, no era muy habitual hacerlo con esa naturalidad, ¿no? Estuvo en el histórico proyecto Veneno junto a los hermanos Amador. Participó en el entorno de Camarón también y formó canciones que son parte de la música española como Volando Voy. Y bueno, el salto, el gran salto popular llegó en los 90 con esta canción que hemos escuchado, Echo de menos, dentro del disco Échate un cantecito. En ese disco está también la canción En un Mercedes blanco llegó. Es muy bueno ese disco. Kiko Veneno en los temazos de tu vida, aprovechando, gastando, bueno, no, gastar no, aprovechar más que nada, aprovechar el tiempo con grandes canciones, que es lo importante. Cada segundo, cada instante, creme de la creme. Ahora estamos con los Jackson y esa tortura.

0: amigo y amiga de la música de antes, esta canción que recuerdos nos trae del año 1992, Please Don't Go. En este caso una balada que bueno, que entró en la discoteca ahí con este Please Don't Go, esta versión de W con la voz de William Narain, el clásico de Casey and the Sunshine Band. W, la verdad es que la convirtió en puro Eurodance de los 90. Acelerado, melodía directa, eso sí, sencilla, sí, no te digo que no, pero con un gancho enorme. Por favor, no te vayas, aunque con ese ritmo lo difícil era quedarse quieto, ¿verdad? Cuando a cada vez que lo ponía el DJ o en la radio, ¿a que sí? Please don't go, eso también te digo yo, ¿vale?
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0: Y no te vayas porque llegan los Rolling Stone con esto que se llama Mextimosa.

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Deborah Harry y su grupo venían de, pues de una escena, digamos, punk y del New Waves en aquellos años. Pero Deborah Harry y su banda se fueron un poco a la disco, ¿vale? Con esta canción, Heart of Glass, del álbum Parallel Lines. Llegó al número uno de Estados Unidos en el Reino Unido. Bueno, y una de las canciones icónicas de la década de los 80, sin duda. Y como no nos puede parar nadie, ya lo dice Queen, pues vamos a seguir así.

días. Bueno, como siempre, ha reinado la variedad, como nos gusta hacer. Canciones distintas, energías distintas, recuerdos que aparecen sin avisar y esa conexión con el pasado, que sigue estando ahí, latente, ¿o no? Pues eso tiene la radio, que no necesita grandes explicaciones. Pones una canción y de pronto pues te lleva a un sitio, a un lugar, a un recuerdo, ¿vale? Gracias por estar ahí al otro lado, por seguir confiando y por hacer que los temazos de tu vida tengan sentido cada día. Para mí, como siempre, ha sido un auténtico placer. Y te digo una cosa, y no te sientas mal, ni pienses que eres egoísta. Piensa en ti, un poquito más en ti.

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1: Y ya hay mucha música que suena aquí que son consagradas como tus preferidas y no necesitan presentación. ¿A que no?

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1: Ultra ligera, y la tuvimos con esos remixes

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1: Y para la fiesta, disfrutar con amigos y amigas, son imprescindibles los remixes H de Andrés Onrón.

0: una de esas canciones reinas de las historias de la música de todo el mundo, Dani Fernández.
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1: Venga, pues vamos a cerrar este jueves 4 de junio con una canción dedicada a toda esa gente manchega que hoy están de fiesta de ese Corpus. Y creo que no hay mejor canción que la de Andrés Onrubia. Lo dijo Cervantes. Hasta mañana, disfrutad del día.

Es el Suicide Blonde de INXX, tema noventero con el que te decimos a esta hora del día, ¿qué tal? Hola, hola, bienvenidos a Recuerdas. Bienvenidos a Recuerdas, bienvenidos a una nueva edición, la de este jueves 4 de junio, ya y arrancando con un tema noventero como Dios manda, en mayúsculas, con el bueno de Michael, el desaparecido Michael, al frente de la banda INXX y este grandioso número uno llamado Suicide Blonde. Pues así hemos arrancado este jueves, que ya te adelanto que llega ahora con una de esas canciones que vas a decir, madre mía. De las no habituales y de las que normalmente en otros sitios no escuchas, pero aquí sí, nos encanta. Mezclamos los éxitos, mezclamos los recuerdos y mezclamos los estilos, como es el caso ahora mismo, para saludar a la buena de Shaila Durcal. Y esto, que se llama Devuélveme la Luna.

La canción con la que conocimos a una genial banda llamada Hombres G. Es Venecia, la canción con la que conocimos a David Summers y a, bueno, todos los componentes de Hombres G sonando aquí en Recuerdas. Fíjate tú por dónde que estaba pensando, voy a ver si sorprendo a los amigos de Recuerdas. Sé que es muy difícil, pero bueno, por intentarlo, a lo mejor, fíjate tú por dónde, te puedo traer en una canción, por un lado, a Pet Shop Boys y por otra, a la mismísima Liza Minnelli. Sí, y es que, si no mueves el dial, vamos a viajar juntos al año 1989. Y esto es un temazo en mayúsculas. Y es que Pet Shop Boys estaban en la producción de este gran tema de Liza Minnelli llamado Losing My Mind.

año 1989, Liza Minnelli buscó a Pepsi Boys, que estaban en todo lo suyo, y les dijo: quiero que me produzcáis este disco. Y desde ese genial disco del 89 y un genial videoclip, ojo, que te recomiendo que lo veas, Losing My Mind. Y ahora, si me lo permites, nos vamos a ir a Miami, pero mirando a Cuba así de medio lado. Y es que hace muy poquito en nuestras redes sociales, en nuestro Instagram, @recuerdas_net, subíamos un vídeo de la hija de Gloria Estefan, de Emily Estefan. Pues, claro, es que ella estaba tocando esta canción y he dicho, venga, va, pues voy a poner la original, la de su madre.

Qué suerte que tuvimos, es que no vimos venir este gran dueto entre Fer y la gran Shakira. Sí, luego a partir de ahí ya se emocionaron y han hecho un montón de colaboraciones, un montón de duetos, pero yo creo que de los primeros fue este, ¿verdad? El Mi Verdad de Shakira, la colombiana, con los mexicanos Maná, con Fer y compañía en este Mi Verdad. Pues la canción con la que hemos, bueno, abierto un bloque de éxitos del recuerdo que te va a encantar. Por ejemplo, ahora mismo nos vamos a ir a escuchar una gran canción que participó en Eurovisión y después un baladón de esos heavies de Aor en mayúsculas. Venga, pues vámonos juntos al Festival de Eurovisión. Estos son Backfix con su Making Your Mind Up y esto representó a su país en el año

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0: Baby, I love you, te quieren un montón ellos y nosotros nos encanta ponerte esta genial canción, este gran éxito del recuerdo. Styx con Baby y...
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0: Digo yo, ya que estamos tan a gustito, pues sigamos, pero con los hermanos Carmona.

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uno de los grandes temas, uno de los grandes éxitos de la banda murciana M Clan, Carlos Tar, que siempre al frente con la voz. Y bueno, una de las canciones que nos encanta es este Oigo Música. Si eres de los que oyes música en todas partes en tu día a día, bienvenidos a nuestro mundo, al mundo de Recuerdas, que arranca aquí y ahora una nueva hora, la segunda en este jueves 4 de junio. Y sigue escuchando una de las canciones que no falla nunca en los conciertos de esta banda murciana, que bueno, pues ellos como nosotros oyen música por todas partes y nosotros especialmente oímos Recuerdos. Fíjate tú por dónde, ahora llega el bueno de Melendi en este jueves, arrancando segunda hora con Quisiera Yo Saber.

¿Cuántas frases utilizamos en nuestro día a día de esta gran canción del soldadito marinero, verdad? La gran canción de Fito y Fitipaldis que nos ayuda a abrir un nuevo bloque de éxitos de recuerdo aquí en la radio, donde compartimos, como siempre, junto a ti, las grandes canciones del pasado. Y fíjate, si esta canción es lenta, es bonita, del buen amigo Fito Cabrales, la siguiente es preciosa y es un baladón en mayúsculas. Aún así tengo que advertirte que después, justo después de la canción que te voy a poner ahora, llega un dueto genial entre Cry Davids y Alex Ubago de ese Walking Away. Pero ahora prepárate porque viajamos a los 80, concretamente nos vamos a ir al año 1981. Esta canción en principio iba para la banda sonora de una película, pero se convirtió yo creo que en uno de los duetos más significativos de la época del Motown. Hablamos del Endless Love de Lionel Richie y Diana Ross. Claro, es que entre otras cosas esta canción fue nominada al premio Oscar a la mejor canción original y es un balazo.

Con esto de la magia de la radio hemos viajado hasta Italia para escuchar una de las grandes canciones de nuestra italiana favorita, la buena de Laura Pausini. Hoy la hemos rescatado con Las cosas que vives, una de sus grandes canciones. Fíjate tú que vamos a escuchar una gran canción con la que también te voy a invitar a viajar al pasado y sobre todo a viajar hasta la luna. Eso será enseguida, pero antes todo el mundo tiene la memoria, bueno, pues alguna vez aquellas canciones que escuchaban nuestros hermanos, nuestros primos y que sonaban desde una habitación lejana, ¿verdad? Pues la siguiente canción sonaba en mi casa, en la habitación de mi hermano, el mayor, así de fondo, yo decía... ¡Wow! ¿Quién son estos? Pues estos se llaman Bad English y esta canción que ya suena es un baladón titulado When I See Your Smile.

0: Esta, dime la verdad, no la has visto venir, ¿eh? Marta Sánchez interpretando y versioneando a su manera una de las grandes canciones del valenciano Nino Bravo. Era un poquito de libre, sonando nuestra libertad. Porque somos así, porque lo mismo pasamos de un baladón como el de Belinda, Carla y La Luna a una gran canción de Nino Bravo. ¿Recuerdas? Es así. No vamos a cambiar. Arrancó el año por Latinoamérica haciendo gira y ahora llega el verano y lógicamente se viene a su país y va a llenar los estadios, plazas de toros, pabellones donde actúe en este año. De hecho, el sold out está colgado en un montón de ciudades. Alejandro Sanz está de gira en este año y Alejandro Sanz es el protagonista de nuestro vinilo favorito. Nos hemos quedado con su 10º álbum de estudio. Tiene ya 11 añazos este discazo. Se llama Sirope y es nuestro vinilo. Vinilo que tengo en vinilo, sí, también. Y en CD. Sí, es que tengo también la versión en directo. A ver si el viernes os traigo algo de Sirope en directo. Nos vamos. Feliz día. Mañana volvemos. Misma hora, mismo punto del día, pero con más recuerdos. Te dejo con Alejandro. Hasta mañana.
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Muy pero que muy buenas tardes, ladies and gentlemen, mesdames et messieurs, señoras y señores. Aquí estamos arrancando la edición de hoy jueves de A Toda Radio y poniendo desde ya mismo en marcha nuestro WhatsApp para hacer la radio interactiva. Recuerda, es el 694-24-74-57 y tú estás invitada, invitado a utilizarlo. Saludos de José Ibáñez, prepárate porque tenemos una tarde repleta, repletísima de éxitos que vamos a estar compartiendo contigo las próximas horas. ¡Atención! Saludos de José Ibáñez y prepárate porque arrancamos con Luis.

Ahí tienes la vuelta para este cantante británico con síndrome de Tourette que tenía que sonar sí o sí en A Toda Radio con esta nueva propuesta. Era Luis Capaldi. Nos traía ese Stay Love y ahora nos quedamos con Ruslana, una canción que a estas alturas deberías conocer.

0: basado en el clásico I Just Died in Your Arms. Ahí estaba esa nueva actualización para 2026, para las pistas de baile de todo el planeta. Esa producción de David Guetta llamada Walk It Away. Atención, porque vamos con la radio interactiva 694-2475-57. Petición de Fran. Es el momento de quedarnos con la superestrella que nos trae Aitana.
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Los de Ryan Tedder, que están de vuelta. Y cuando hablamos de Ryan Tedder, por supuesto, estamos hablando de la gente de la única república, los One Republic, con este nuevo sencillo que hemos estado compartiendo contigo estos últimos minutos aquí en A Toda Radio, y que se llama Need Your Love. Lo que necesitamos ahora es Vulnerable, que así es como se llama ese número uno a medias entre un murciano y un alcazareño, entre Walls y Dani Fernández.

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0: 34 minutos, siempre una menos en Canarias, y lo hemos hecho además viajando hasta el año 2020. Yo creo que era evidente que estábamos rescatando en nuestra sección de música del recuerdo a Dua Lipa con su Hallucinate. Y ahora volvemos al presente con Por si el mundo se acaba, que por si no lo sabes, te lo digo yo, es lo último para el de Coria del Río, para Hilario.
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0: Mr. Electric Blue, así es como se llama el nuevo Power Play para el norteamericano Benson Boone, el responsable de Beautiful Things, que además sonaba porque nos lo había pedido Agus en el 694-2474-57, siempre a través de WhatsApp. Y tengo una petición más, la de Raúl, que quiera Paul Tin, el granadino con Es.
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bien, por supuesto, en esta tarde de jueves tenía que sonar en tu radio estación favorita este Save Me Tonight, que es el retorno para nuestra querida J-Lo, queridísima Jennifer López, pero además contando con la producción del francés David Guetta. Y ahora es el momento de un auténtico astro latino. Abran paso, señoras y señores, porque llega por un pendejo, no señora, Manuel Turizo.

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0: Dua. No en vano estamos frente al artista revelación según los Brit Awards en su última edición. Seiku, así es como se llama, aunque si lo quieres localizar, que sepas que se escribe Sekou con K. Y esto era Dangerous Love y ahora nos quedamos con La Villa. Dicho así, igual no te suena, pero es el último éxito para un rey latino, para el de Medellín, el colombiano Ryan Castro, eso sí, con la colaboración de Capo y también de Gangsta.
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0: Poco a poco, lenta pero inexorablemente, vamos descubriendo de ese álbum llamado genéricamente Easter Lily, que es lo último para Adam Clayton, Larry Mullen, The Edge y Bono, o sea, para los U2. Esto, lo último de U2, se llama In Alive. Vamos con la radio interactiva 694-2474-57. Esa es la quien nos pide a Capo con Fed y ese por ti.
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0: Mejor ambiente para todo tipo de gente. Y ahora con canciones que nos llegan desde el pasado, en concreto desde el año 2022, con una confabulación perfecta entre dos auténticos superventas, cada uno en su mundo. Uno en el mundo anglo, otro en el mundo latino, uniendo fuerzas con ese Sigue. Era la colaboración entre J Balvin y Ed Sheeran. Una canción que, por cierto, nos había pedido Marco en el 694-24-74-57, siempre a través de WhatsApp. Bueno, que volvemos al presente y que quiero presentarte la vuelta para los surcoreanos BTS, un nuevo sencillo llamado Swing, que ya es número uno en medio planeta.
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0: también teníamos que contar con ellos. También tenían que sonar en esta tarde de jueves Nacho Canut y, por supuesto, Olvido Gara. Ya sabes, Fangoria, que tiene nuevo álbum debajo del brazo que contiene canciones magníficas como, por ejemplo, esto que se llama Me Voy. Pero yo no me voy, me quedo para presentarte a Perfect World, el mundo perfecto al que le canta el australiano The Kid Laroi.
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1: Más radio interactiva, 694-2474-57, siempre a través de WhatsApp. Era Marga quien nos pedía esto que nos traía el asturiano Enol con sus luciernas y que da paso a la de Alburquerque. Es el momento de Low Ridings, que así es como se llama, ese nuevo sencillo, ese nuevo power play para Demi Lovato.

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0: con nuevas canciones que tenían que sonar sí o sí aquí en A Toda Radio. Ahí estaba Manuel Carrasco, que nos traía Oh, si pudiera, una canción que está llamada a ser número uno aquí en España. Bueno, que salimos al exterior, que nos vamos al Reino Unido y que nos quedamos con la Sport Spice, que llega Melanie C con nuevas canciones, como por ejemplo Attitude.
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Radio Interactiva, petición al canto 694-2474-57, siempre a través de WhatsApp. Era Sole quien nos pedía algo de mí, así es como se llama lo último, para Pablo Alborán. Y ahora es el momento de irnos a

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0: última para Nicky Jan. Claro que sí, que está loco, ¿eh? Loco por verte. Nosotros también estamos locos por tenerte ahí. Por eso no paramos de ofrecerte la música que más te gusta. Ahora con Diving to Me, que es lo último para Alok, pero contando además con la colaboración de un hombre que habitualmente hace R&B y que últimamente le estamos viendo en muchas producciones de música dance de Cali.
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1: Durante su primera etapa militó en el InSync, ese auto sincronizado que cosechó tantos éxitos y que llegaba desde Orlando, desde Florida. Después tuvo una etapa en la que, bueno, se vio envuelto en cierta controversia a raíz de cómo trató a Britney Spears, pero en cualquier caso, sí que podemos decir de él que es un artista fulgurante al que hemos rescatado desde nuestra sección de música del recuerdo. De hecho, esto nos llegaba desde 2024, una canción que suponía el retorno después de más de 4 años de silencio por parte de Justin Timberlake, que nos traía este egoísta, este Selfish. Volvemos al presente y además lo hacemos con Hachiko, que sí, aparte de ser el título de una peli y el nombre de un perro, también es el título de lo nuevo para los asturianos Marlon.
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0: basado en Insomnia, es el número uno revientapistas de baile original de Faithless de la segunda mitad de la década de los 90. Esta es la actualización a 2026 por parte de Bebe Rexha con su nueva religión, New Religion. Y vamos con la radio interactiva 694-2474-57. Sole que nos pide Inevitable, el último power play para un hombre que conoces de sobra, para Antonio José.
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De alguna manera, con el título de esta canción, que ya lo dice prácticamente todo, Elizabeth Taylor, es el nuevo sencillo para la norteamericana, viene a recordarte que ella es una famosa que tampoco quiere serlo tanto, ¿eh? Ahí estaba Taylor Swift, que da paso al tema central de la banda sonora de la película Ídolos. Ya sabes, la protagonista en lo musical, también en lo actoral, por cierto, es Ana.

0: por parte de la Destepona de Ana Mena y nosotros, ya que concluimos la edición del jueves. Que nos marchamos, que te invitamos a que sigas en este punto del dial, ya sabes, la radio sigue, y que te recordamos que mañana, que por fin es viernes, aquí estaremos de nuevo. Será a las 5 en punto de la tarde, una menos en Canarias, y con mucha más a toda radio. Ya sabes que te estaremos esperando. Saludos de tu amigo José Ibáñez, como siempre te digo, un besazo si eres nena y un abrazo si eres nene. Venga, hasta mañana.
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0: Estoy seguro que conoces ese clasicazo de Paul Kramer. Pues ahí tienes nuestro cover. Es nuevo, Sky and Sun.
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0: Alicante, se llama lo que acabas de oír.
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1: Sonidos diarios sin igual, los que tienes aquí en tu hora H cada día. Vamos con este round.

0: 6 de junio, entre otras, sale nuestro cover oficial para Nils Diamond, Sweet Caroline. Vamos con él, a ver qué os parece.
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